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3: Tienen la intimidad del sol. ¿Cómo están, fanáticos? Buenas noches a quienes a esta hora apenas se conectan con nosotros. ¿Cómo están? ¿Cómo les fue? ¿Qué tal los ha tratado la vida? Me encanta poder saludarlos una vez más a través de los 107.9 en el radio. Por supuesto, también a través de la aplicación RCN Radio en sus dispositivos móviles. Ahí estamos desde cualquier lugar del mundo. Ahí nos pueden escuchar. Con mucha salsa, a esta hora ya en Colombia 7-6. ¿Quién lo creyera, fanáticos del sol, ya disque 14 de julio? Este mes ya se nos fue también, se nos partió. Hay que aprovecharlo cada día, fanático del sol, que sea muy productivo en sus vidas, en sus labores, en sus actividades y siempre en compañía de la radio oficial de la salsa en Colombia. ¿Qué les digo a esta hora? Que les vaya muy bien en este regreso a casa. Si hay por ahí de pronto algunas calles, avenidas principales, autopistas con la movilidad compleja aún, tenga paciencia, le sube volumen a su radio y juntos la pasamos bien chévere a esta hora con nuestro programa La Intimidad del Sol, un espacio para que ustedes dediquen sus canciones, para que dediquen mensajes, para que me cuenten qué artistas quieren escuchar, participen de nuestro tema de hoy. Y la vamos pasando bien en este regreso a casa. Bueno, ya muchos seguramente están en casa compartiendo en familia. Los que no, ahí les deseo un feliz viaje y feliz regreso a casa en compañía de los 107.9. A través de nuestro WhatsApp Sol, ustedes pueden dejar cada uno de sus mensajes.
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3: Me escriben, me envían sus audios y así juntos vamos disfrutando de este espacio que es un momento como muy confidente, ¿cierto? En el que nos contamos las historias, participamos y opinamos del tema de hoy. Pero antes, quiero contarles que quien dirige es Diana Mere Pisa, la chica del apellido sabroso, y con ustedes, como siempre, feliz de acompañarlos.
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3: Como cada noche les comparto también una frase para que lo apliquen en sus vidas, fanáticos del sol, y dice así: hoy siéntete orgulloso de ti mismo por todo lo que has pasado en estos últimos meses, por todas esas batallas silenciosas que libraste, esos momentos de vulnerabilidad y debilidad que superaste, por esas heridas que sanaste, por ese orgullo que dejaste fluir. Hoy es el momento de celebrar tu amor propio, tu paz mental y celebrarte a ti mismo. Hoy, fanático del sol, siéntete orgulloso de quién eres, de lo que has logrado. Si hoy fue un día difícil, mañana van a empezarlo con toda. Listo. Así que ánimo, mucha fuerza, un gran abrazo de parte de toda tu familia del Sol 107.9. El tema que quiero proponerles hoy es muy común, muy cotidiano, y es eso de enamorarse de un mejor amigo. ¿Les ha pasado? Pues es una experiencia compleja donde la amistad profunda se cruza con la atracción romántica, como que pasa de nivel. ¿Esto qué implica, fanáticos del sol? Evaluar el riesgo de perder una relación valiosa frente a la posibilidad de construir un vínculo más fuerte. Entonces están las dos partes: una que se consolide y se construya un vínculo amoroso, o que por el contrario se vaya todo al abismo. ¿Les ha pasado? ¿Les ha ocurrido? Si en el caso hipotético a ustedes les sucediera, ¿cómo lo manejarían? O mejor no se meten ahí como en esa situación. Cuéntenme sus historias a través del 302-218-1079. ¿Qué opinan? Eso de enamorarse del mejor amigo, ¿tiene ventajas, desventajas? ¿Les sucedió? Cuéntenme su historia y la comparten a esta hora con los demás fanáticos del sol. en la intimidad del Sol 107.9. A esta hora llega el caballero de la salsa con conteo regresivo, mucha salsa romántica a esta hora en los 107.9.
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0: Enamorarse del mejor amigo. Participen. A esta hora, fanático del sol, los leo, los escucho. Ventajas, desventajas. Se han enamorado del mejor amigo, de la mejor amiga. ¿Cómo les fue? Cuéntenme a esta hora, fanático del sol.
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0: Ventajas y desafíos. Dice por acá, conocimiento real. Ya te acepta como eres y conoce tus defectos y virtudes, por lo que no hay que pasar por la etapa de fingir para agradarle. Está el riesgo de la pérdida. Si la relación amorosa no funciona, volver a la dinámica de amistad anterior puede ser muy difícil o casi imposible. ¿Ustedes qué opinan, fanáticos del sol? ¿Enamorarse del mejor amigo? ¿Enamorarse de la mejor amiga? ¿Está bien? ¿Está mal? ¿Lo han intentado? ¿Qué tal les ha ido? Ustedes comentan a esta hora a través de nuestro WhatsApp Sol 302-218-1079. Por acá nos dicen, hola, ninguna de las anteriores. Cuando es amiga verdadera y fiel, se le debe respetar como lo amiga que es, con respeto y lealtad. Es lo que nos dicen por acá, Rubén, a través de nuestro WhatsApp Sol.
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0: Enamorarse del mejor amigo. A esta hora es nuestro tema para que participen en la intimidad del sol. También dediquen canciones a esta hora.
3: Sol, el sol, buenas noches. Un saludo cordial, un abrazo fuerte para todos ustedes. Para Medallo La Mancha Amarilla y en la Floresta.
0: ¿Cómo estás?
3: Quiero enviarle un saludo a Kelly Montoya, sí. Arcaez, en La Estrella, uh-huh. Y decirle estas palabras.
0: Cuéntamelo todo.
3: Ni los segundos, ni los minutos, ni las horas, ni los días, ni las semanas, ni los meses han podido lograr que estés aquí un solo instante de mi corazón.
0: Ahí está entonces el mensaje a esta hora.
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0: ¿Cuál es tu mensaje? ¿Cuál es tu canción para esa persona especial? Participa en nuestro tema, enamorarse del mejor amigo. ¿Es bueno? ¿Es malo? ¿Les pasó? ¿Nunca les ha pasado? ¿Cómo lo manejarían? ¿Ventajas, desventajas? Ustedes participan en la intimidad del sol.
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0: Víctor Manuel, a esta hora con No Quería Engañarte, 7:36, en la intimidad del sol.
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0: Los leo a esta hora a nuestro WhatsApp, 302-218-1079. ¿Cuál es tu canción? ¿Qué quieres escuchar a esta hora? ¿Qué tema quieres dedicarle a esa persona especial? Ya saben cuál es nuestro WhatsApp.
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0: Y participan de nuestro tema de hoy. Enamorarse del mejor amigo, ¿es bueno, es malo? ¿Les ha ocurrido? ¿Les ha pasado? No quisieran estar en esa posición, en ese lugar. Ustedes nos cuentan sus historias a esta hora. Si decides arriesgarte, busca un momento de privacidad. Exprésale tus sentimientos a tu mejor amigo, pero déjale claro que valoras su amistad por encima de todo y que no quieres presionarle para que corresponda. ¿Has notado de pronto alguna señal fanático del sol de que le gustas o su comportamiento ha cambiado contigo? Pues ustedes desde ahí pueden empezar entonces a detectar si su mejor amigo está sintiendo cosas o está pasando al siguiente nivel. Buenas noches. Enamorarse de la mejor amiga es decirlo todo y a la vez no decir nada. Sintonía total acá desde Río Negro. Gala, Jason, Marisol y Martín, bendiciones. Hey, a todos, gracias por estar ahí en sintonía con el sol a esta hora y por supuesto participar de nuestro tema de la noche. Dicen por acá, ay Dios mío,

0: Yo me enamoré, pero nos confesamos lo que sentimos y cuando se fue a otro país, ahora sueño con volverlo a tener cerca. Es una promesa. Mire, se expresaron lo que sentían, él se fue a otro país y ahora es un sueño de volverse a encontrar. Ahí está entonces otro de los... otras de las historias que nos cuentan nuestros fanáticos del sol. Dicen por acá: me enamoré de mi mejor amigo. Él me contaba sus cosas con su novia y yo solo hacía escuchar y escuchar y aconsejar. Generalmente eso pasa, uno es como siempre esa voz del mejor amigo o de la mejor amiga. Hasta que por cosas de la vida él terminó con ella y nosotros empezamos una relación en la cual tuvimos dos hijos. ¡Wow! Aunque ya llevamos separados 21 años, eso fue una historia muy bonita. 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Son las historias de nuestros fanáticos del sol a esta hora acerca del tema de enamorarse o no de la mejor amiga, del mejor amigo, ¿es bueno, es malo? ¿Les ha ocurrido? Cuéntenme su historia a esta hora.
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0: ¿Cómo vas? Buenas noches. Buenas noches.
1: Pues, ¿qué les puedo decir? Enamorarse de la mejor amiga.
0: Sí.
1: A veces es muy confuso. Ventaja, desventaja. Pues ventaja que supuestamente, entre comillas, uno cree que se conoce. Desventaja es que por ser la mejor amiga conoce lo hijueputica que uno ha sido, lo muy perrito, como dicen por ahí.
0: Ay, ay, ay.
1: Pero sí, a veces idealizamos a las personas y lo que pasa es eso, que como esa persona que es la mejor amiga, uno lo comprende, lo escucha y eso,
0: sí,
1: y no te va a juzgar porque es tu amiga.
0: Okay.
1: Es tu amiga y te va a decir, ah, bueno, sí, a veces te da un consejo o no. Pero en cambio, cuando es tu pareja, ya comienza a sacar todo en cara lo que hiciste con una persona. No me parece que sería bueno enamorarse. Es mejor conservar la amistad y estar ahí. Y si se enamoraron, entonces no eran amigos, eran que estaban enamorados uno del otro, solo que fingieron una amistad para conocerse mejor.
0: Bueno, eso es cierto. La vida a veces nos tiene ahí para cruzarnos por esas personas y seguramente crear una amistad y en un futuro, porque una creativa relación amorosa. De todo puede pasar, fanáticos del sol.
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0: En un ratico regreso a leerlos. 302-218-1079 en la intimidad del sol. Juan Luis Guerra, como abeja al panal, a las 7:41. Te acompañamos en este regreso a casa con el sol. Yo.

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1: Factores para analizar, fanáticos del sol, a esta hora en la intimidad del sol. Acerca del tema, por supuesto. Eso de enamorarse del mejor amigo o de la mejor amiga. ¿Se han puesto ustedes a pensar cuánto tiempo llevan siendo mejores amigos? Y si les preocupa más perder la amistad o quedarse con la duda de lo que pudo ser. Ahí está. Se las dejo, fanáticos del sol. Ustedes participan en el tema de hoy, enamorarse del mejor amigo. ¿Es bueno, es malo, ventajas, desventajas les ha ocurrido? Cuéntenme su historia. También pueden dedicar sus canciones a esta hora por medio de nuestro WhatsApp.
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1: Dicen por acá, hola Alexis, buenas noches, me encanta la programación, felicitaciones. Bueno, muchas gracias a ti. Mi canción, Yo no sé mañana, de Luis Enrique, y Asoléate que te conviene.
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1: Buenas noches, El Sol. Para enviarle un saludo a mi esposa Estefanía Londoño en México, quiero decirle que la amo un montón y que a pesar de todo siempre estamos el uno para el otro. Y porfa, una canción, Te amaré, de Gilberto Santa Rosa. Más mensajes, dice, hola Alexis, buenas noches en la intimidad del sol. Yo creo que es mejor uno dejar la amistad quietica, porque luego se pierde y uno se arrepiente. ¿Qué más nos dicen por acá en el 302-218-1079? Hello, buenas noches. En la intimidad del sol.
3: Sol, buenas noches.
1: Hola.
3: A mí me pasó algo similar.
1: Sí, contanos.
3: Yo me dejé con mi esposa.
1: Sí.
3: Y mi mejor amiga y yo teníamos una historia desde hace muchos años.
1: Ajá.
3: Y al terminar la relación con mi esposa, nosotros nos juntamos. Fue algo muy... muy loco, pero muy bonito, porque sentíamos el mismo amor los dos y fue como un match. Ahí lo más de excelente se dio y aquí estamos. Ahí seguimos juntos, dándonos amor, dándonos mucho cariño.
1: Sí.
3: Como se dice, hemos entendido demasiado uno al otro porque nos contamos tantas cosas cuando éramos amigos. Entonces ahora somos como más... más comprensivos.
1: Genial.
3: En ese sentido, entendemos lo que le sucede a el otro cuando, por ejemplo, el estado de ánimo, sabemos cómo está y todo. Es muy muy loco, pero muy bonito.
1: Exactamente.
3: El sol, y si me puedes poner, cuéntale, una cancioncita, estaría bien. Estaría bien una cancioncita, por favor. Respuesta, por favor.
1: De Amílcar Boscán, listo, 752. Ya te la voy a programar, listo. Recuerden, escuchan en la intimidad del sol.

0: Esta pregunta me quedó sonando. ¿Les preocupa más perder la amistad o quedarse con la duda, fanáticos del sol, de lo que pudo ser? Es nuestro tema de hoy, enamorarse del mejor amigo en la intimidad del sol. Si te vieras con mis ojos, Mauro Castillo, en esta noche, a través de los 107.9.
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0: 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En el Sol son las...
1: Ya son las 8:21 minutos en el Sol.
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0: 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En el Sol son las...
1: Ya son las 11:22 minutos en el Sol.
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conectadísimos siempre con la radio oficial de la salsa desde bien temprano. Y quiero saludar a esta hora a los que están ahí en casita preparando desayuno, preparando almuerzo, empacando coquitas y demás. ¿Sí o qué? Claro, porque despachan los niños, esposos o esposas, o se despachan los dos que viven ahí en casita. Bueno, energía positiva para todos ustedes. Permítanme siempre acompañarlos, enviarles un abrazo fuerte, fuerte. Eso así, apretagostillas. Con toda la energía del sol 107.9. Prepárense, recuerden que en contados minutos el pico y placa para hoy. 4 y 6 para particulares, motocicletas 2 y 4 tiempos y para todos los amigos de La Mancha Amarilla. Hoy ya 15 de julio, placas finalizadas en cero. Recuérdelo muy bien, no vaya a dar papaya. Es el Sol Medellín, está en tu radio. Buenos días, buenos días.

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0: Quiero saludar a esta hora a todos aquellos que nos escuchan desde otros países. Yo sé que estar lejos de casita es fuerte, ¿cierto? Pega duro, pero bueno. Siempre hay un propósito y por ese propósito yo sé que están laborando fuertemente. Les enviamos la mejor energía para hoy. Tranquilitos, tranquilitos, que pronto volverán a casa. Queremos que se disfruten bastante este día. Permítanos acompañarlos en este nuevo día con mucha salsa en el sol. Buena vibra, buena energía siempre. Ya viene, sale el sol, es el rey de las mañanas. ¡Feliz día, abrazo fuerte!
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0: 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En el sol son las...
1: Esta es la hora en el sol Medellín, ya son las 5:06 minutos.
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Aquí arrancamos esta nueva mañana. Aquí te decimos buenos días, buenos días, buenos días, buenos días. Medellín, recuerde que arrancó el pico y placa hace algunos minutos. Téngalo presente, 4 y 6 para particulares, motocicletas, 2 y 4 tiempos. Y para los amigos de la Mancha Amarilla, hoy 15 de julio, la casa finalizada, sincero, listo. Aquí arrancamos con toda la energía, con la bendición de Dios, creyendo que hoy será un día de cosas maravillosas para todos los fanáticos del Sol. Ese es un nuevo día. Bienvenidos a Sale el Sol.

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1: 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Escúchela, está bellísima. 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
2: Bienvenidos, fanáticos del Sol, nuevamente a nuestro momento de la reflexión. Es nuestro tiempo. Es nuestra oportunidad. Y es tal vez para muchos un tesoro invaluable, incalculable este momento. Tómate el tiempo necesario para buscar la tranquilidad, para buscar la paz, para buscar la calma. Esa calma que necesita tu corazón, o tal vez necesitas aquietar un poco tu mente. Este es el momento también. Hay una pregunta que todos nos hemos hecho alguna vez. ¿Por qué las cosas no llegan cuando yo quiero? Vivimos en un mundo que nos ha acostumbrado a la inmediatez. Queremos respuestas rápidas, resultados rápidos, cambios inmediatos. Y cuando aquello que tanto anhelamos tarda en llegar, aparece la frustración. Pensamos que algo estamos haciendo mal, que nuestros esfuerzos no han valido la pena o que nuestros sueños simplemente no fueron para nosotros. Pero, ¿y si el tiempo también fuera una forma de prepararnos? Porque no todo lo que nosotros esperamos necesita llegar hoy. Hay sueños que requieren paciencia para poder sostenerlos cuando finalmente se cumplen. Piensa por un momento en aquello que más anhela tu corazón. Quizás sea tu familia, quizás sea un nuevo trabajo, quizás sea la tranquilidad económica, quizás sea ver realizado ese proyecto que llevas tanto tiempo construyendo. Todo eso es valioso, pero no olvides que también existe un proceso, y muchas veces el proceso es tan importante como el resultado. Cuando hacemos silencio, cuando respiramos profundo, cuando dedicamos unos minutos a hablar con Dios, con el universo o con esa fuerza superior en la que cada uno cree, también aprendemos una gran lección. No todo depende de la velocidad con la que nosotros caminamos. Hay cosas que siempre llegan cuando estamos preparados para recibirlas. Por eso, no desesperes si hoy parece que nada se mueve. No confundas la espera con el abandono. Mientras tú crees que no está pasando nada, la vida también está trabajando. Eso va formando tu carácter, está fortaleciendo tu paciencia, está enseñándote a confiar. Y quizá, solo quizá, cuando aquello que tanto has esperado finalmente llegue, entenderás que no llegó tarde. Llegó exactamente en el momento en el que tenía que llegar. Así que sigue sembrando, sigue cayendo, sigue preparándote, sigue creyendo sobre todo. Porque quien aprende a esperar con serenidad, descubre que la paciencia no retrasa los sueños. Muchas veces lo que hace es precisamente esos sueños posibles.
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3: ¿Qué tal si me acompañan fanáticos del sol a dar una vueltica por el mundo? ¿Qué pasa un día como hoy? Bueno, aquí en Colombia exactamente, inició un día como hoy, 15 de julio, la visita del Papa Juan Pablo II aquí a nuestro país. 7 días, recorrió 10 ciudades fanáticos del sol. Impresionante la visita del Papa, cuánto lo recordamos. Un día como hoy, fanáticos, es el Día de las Habilidades de la Juventud. También recordamos que un día como hoy, imagínate que se estrena en el 2011, 15 de julio, a nivel mundial se estrena la última película de la saga de Harry Potter. Así es, Las Reliquias de la Muerte. Usted que la recuerda bastante, yo sé que la repiten mucho. Bienvenido a un nuevo día y que la bendición de Dios los acompañe siempre. Sale el sol, es el rey de las mañanas. ¡Feliz día!

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0: 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En El Sol son las...
1: Mucho gusto la hora en El Sol Medellín. Ya son las 6 de la mañana, 4 minutos, 6:04 en El Sol.
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6: Yo creo en muchas cosas que no he visto. Y ustedes también, lo sé. No se puede negar la existencia de algo palpado, por más etéreo que sea. No hace falta exhibir una prueba de decencia de aquello que es tan verdadero. El único gesto es creer o no. Algunas veces hasta creer llorando. Se trata de un tema incompleto porque le falta respuesta. Respuesta que alguno de ustedes quizás le pueda dar. Es un tema en Technicolor para hacer algo útil.

0: Estoy listo, mi pedallo. Claro que sí, estamos más que listos. Aquí estamos, diciéndote buenos días. ¿Qué tal, Medellín? Buenos días, buenos días. Un abrazo enorme para todos los fanáticos. 6 de la mañana, 12 minutos, buena energía. El sol está en tu radio 107.9. Arrancamos esta nueva hora, claro. Salsita, información, buena energía, la mejor actitud, gratitud completa, no, mejor dicho. También vamos a darle gracias a Dios a esta hora. La dirección de Diana Merpix, la chica del apellido sabroso, a esta hora te acompaño.
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0: ¿Dónde?
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0: Y a esta hora.
2: Suena lo Durán.
3: Siempre con el corazón yo le doy gracias a Dios por todo lo que me da. Yo le canto esta canción.
0: Vivo agradecido
3: por esa cosa tan linda,
0: por las bendiciones infinitas de Dios.
3: Siempre mi lado en lesa,
0: porque estoy seguro que hoy
3: en mi corazón
0: será un día de cosas maravillosas para tu vida, fanático del sol. Gracias por la familia, el hogar. Por todo, absolutamente todo, Dios, gracias.

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2: Noticias, actualidad, tendencias a través de Sale el Sol 107.9, 6 de la mañana, 13 minutos. Nos vamos a conocer ya mismo los titulares más importantes. ¿Qué es lo que está pasando a esta hora a través de Sale el Sol 107.9? Atención, porque Medellín y Bello, sí, varios barrios tendrán cortes de agua, así que tienen que estar muy preparados. Será hoy miércoles 15 y hasta el jueves. ¡Ay, caramba! Prepárense, fanáticos. Ya les voy a decir qué barrios serán para que vayan recogiendo agüita desde temprano. ¿Listo? Rápido Ochoa confirmó que ocupantes de buses retenidos en vida a Medellín Chocó están a salvo. Titulares, noticias, información. El millonario fraude COVID que tiene a un extranjero a un paso de la extradición. Atención, titular en noticias. Hubo pánico en Quibdó, fanáticos. Sí, en la vía Quibdó, Medellín, presuntos miembros del ELN secuestran 39 personas. Los detalles en contados minutos, cómo se vivió esto, impresionante. Profesores de Medellín podrán estudiar gratis. Abre convocatoria para 69 becas en 100% para maestrías. Atención a esto. Titulares, información. 53 construcciones irregulares en Medellín enfrentan multas millonarias y demolición. Titulares, noticias, información a esta hora a través de Sale el Sol 107.9. Es el rey de las mañanas. La trágica cifra que estremece a Medellín, van 9 presuntos feminicidios en lo que va de este año. La tasa muy alta, fanáticos. Una tasa muy alta con el tema de los feminicidios. 6:15 minutos. Son las noticias y la información en este miércoles, ya 15 de julio. Sale el Sol, es el rey de las mañanas. El asedio que terminó en feminicidio, la historia de Rosa Mayerly Olaya. La mujer asesinada en su lugar de trabajo, en Colombia, en una reconocida cadena. Impresionante, fanáticos, el video por ahí lo vi rodando en las redes sociales. ¡Wow! Impresión. Son las noticias, la información a esta hora a través de Sale el Sol, es el rey de las mañanas. Nueva versión en el caso de Johan Durán. Atención, es el colombiano asesinado por el ICE en Estados Unidos, al parecer no era a quien buscaban. Según cuentan algunos testigos, fanáticos del Sol Medellín, los agentes ni siquiera llevaban sus cámaras frontales. Recuerden que ya hay una regulación que les exige a todos los agentes de ICE tener sus cámaras. Otras versiones, otros testigos dicen que el hombre ni siquiera pudo bajarse del vehículo. Ya las autoridades estadounidenses están tomando cartas sobre el asunto y esperemos se haga justicia por este compatriota colombiano asesinado injustamente. Ya son las noticias, es la información. 6:16, buenos días.

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2: Mucha salsa en lo que hay para hoy miércoles. Definitivamente cuando llega el miércoles tenemos que tener presente que también está muy, muy cerca Viva la Salsa, fanáticos del Sol Medellín. Así que nos vamos alistando. Vamos preparando mi medalla. Durán, ¿cómo así? ¿Qué pasó? 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
2: La radio oficial de la salsa, 6:26 minutos, fanáticos. Saludo hasta ahora a todos los amigos de La Mancha Amarilla. ¿Cómo va, mi muchacho? ¿Bien o no? Conectados a esta hora con el sol 107.9. Mil gracias. Recuerden que si tienen el reporte de movilidad, nos van contando de una vez. ¡Listo! Ahí en el WhatsApp del sol los voy a estar leyendo. 302-218-1079.
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2: A esta hora sí, por acá la Secretaría de Movilidad de Medellín también nos va reportando. Mientras tanto, Elkin nos dice, se presenta movilidad reducida en la autopista norte a la altura de Soya. Sentido norte-sur, en este caso hay un accidente en la vía. Recuerde que la congestión empieza a aumentar bastante, entonces tenga paciencia, listo, tenga paciencia. Atención, noticias. Mucha información, detalles de movilidad a esta hora. Ve, se me perdió, yo lo tenía por acá, que lo habré hecho. Ay, Durancito. Bueno, en fin. Es un nuevo día y los nuevos comienzos con mucha salsa en el sol.
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2: Te acompañamos 24 horas al día, 7 días a la semana, en tus momentos mejores, en tus momentos de felicidad, en tus momentos de prosperidad, cuando estás con alegría, cuando estás contento, contenta. Pero también estamos contigo en esos momentos duros, difíciles. Y hoy quiero hablar precisamente contigo que estás pasando por este duro momento. Sí, contigo que en este momento sientes que ya no puedes más, que llevas días peleando con tu propia cabeza, que por fuera intentas sonreír, pero por dentro sientes que todo se está desmoronando. Yo sé que tienes miedo, pero no puedes permitir que la mente sea la que gobierne tu juicio, porque cuando el miedo toma el control, te hace creer que no eres capaz, que no vas a salir de esta, que ya no vale la pena seguir intentando, y ninguna de estas ideas merece convertirse en una decisión. Llora si lo necesitas. Detente un momento si te hace falta, pero no confundas un momento de dolor con el final de tu historia. Tú has superado cosas que alguna vez también parecían imposibles, y aunque hoy no lo recuerdes, dentro de ti sigue estando esa misma fuerza que te ayudó a levantarte las otras veces. No entregues el control de tu vida al miedo. Entrégaselo a esa parte de ti que todavía cree, aunque sea en silencio, que las cosas pueden mejorar. Porque esa parte existe y es mucho más fuerte de lo que imaginas. Hoy yo no te pido que tengas todas las respuestas. Solo te pido que no renuncies a ti. Respira, ponte de pie y da un paso más adelante. A veces solo un paso basta para empezar a salir de la oscuridad. Un abrazo, fanáticos del sol.
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1: Sale el sol 107.9, me dicen por acá. Durán, buenos días, quisiera que me envíes la reflexión de hoy. Estaba hermosísima, claro que sí, ya te la voy a enviar. Ya se la voy a enviar también al grupo de la reflexión que tenemos aquí en el WhatsApp del Sol. Listo, prepárense porque este día trae cosas maravillosas y de eso estoy seguro. Les va a salir todo excelentemente bien, fanático del Sol. Un abrazo enorme. Escuchan la radio oficial de la salsa. Es el Sol Medellín.
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2: Noticias, actualidad, todo lo que es tendencia a esta hora a través de Sale el Sol 107.9. Atención fanáticos, porque empresas de servicios públicos de Medellín, ya como todos lo conocemos, ¿cierto? EPM informó que durante hoy miércoles 15 de julio se van a realizar trabajos de programados ya en un sistema de acueducto, por lo que será necesario suspender temporalmente el suministro de agua en sectores como Medellín y Bello. Fanáticos, de acuerdo con empresas públicas, las intervenciones generalmente incluyen lavado de tanques, ajuste en válvulas, revisión de estaciones de bombeo, limpieza de las redes y otras labores técnicas, aunque buena parte de estos procedimientos pueden ajustarse sin afectar a los usuarios. En algunos casos es necesario suspender el servicio de manera temporal, atención a esto, temporal, para permitir la ejecución de los trabajos y preservar en este caso las condiciones de lo que se va a hacer. ¿Listo? Por conexiones no autorizadas, Medellín y Bello, hoy entonces, miércoles 15 de julio, 10 de la mañana, se estará entonces realizando los trabajos y todo finalizará en caso de que se vaya el agua en su sector, ya sea Medellín o Bello. Llegará mañana 16 de julio sobre las 5 de la mañana. Listo, 7 horas estimadas para esto, 7 horas estimadas, fanáticos. Atención, sectores como el Triunfo, San Cristóbal, el Progreso número 2, el Mirador del 12, Picachito y Picacho pueden verse afectados por estos cierres. Listo, para que lo tengan ahí presente, fanáticos del Sol Medellín. Y atención, barrios afectados en el municipio de Bello sería Zona Industrial 3, Panamericano, Ciudad Niquía, la Ciudadela del Norte, Las Granjas, Zona Industrial 2, Centro, Prado, Zona Industrial 1, La Estación, Manchester, Rincón Santo, San José Obrero, Santana, El Congolo, Andalucía, El Rosario, Barrio Pérez, Suárez, Salento Central, Puerto Bello, El Mirador, Pacheli, Los Alpes, El Ducado, La Aldea, Altos de Niquía también, Playa Rica, atención, se preparan también en El Carmero. Atención, porque los Niquía Bifamiliar también, La Selva, El Cairo, Buenos Aires, todo este sector del municipio de Bello, prácticamente todo el municipio de Bello, tiene que estar muy atento porque se puede ir el agua. ¿Listo? Pero recuerde que arrancará hoy a las 10 de la mañana y finalizará lo que será mañana sobre las 5 de la mañana. ¿Listo? Vea que le estamos contando para que riegue la ola por ahí. ¿Listo? Sector de Medellín y sector del municipio de Bello. Ya son las 6 de la mañana, 49 minutos. Escuchan, Sale el Sol, es el rey de las mañanas. ¡Feliz día!

0: 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En el sol, son las...
1: Esta es la hora en el sol de Medellín, ya son las 6:54 a.m.
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1: 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Yo sé que sí, fanáticos. A esta hora tengo reporte de movilidad. Mucha atención, se presenta movilidad reducida en la autopista norte, allá a la altura de Belalcázar. Sentido norte-sur, hay un accidente ahí. Tome rutas alternas, desvíese por cualquier ladito, porque recuerde que la congestión es bastante jabrosa. ¿Listo? Buena vibra para todos. Ya son las 6:55. El Astro Rey empieza a calentar la capital antioqueña. Escuchan el Sol Medellín. Buenos días, buenos días.

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0: 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En El Sol son las...
1: Esta es la hora en El Sol Medellín, ya son las 7 de la mañana, 5 minutos, 7:05 en El Sol. ¡Buenos días!
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El sol de la mañana, ya el Astro Rey empieza a calentar rico. Ave María, 7 de la mañana, 11 minutos. Llegamos a la mitad de semana. Esta semana se va a volando fanático porque ya semana tuvimos puente festivo y demás, qué rico. Oigan, de por cierto, fanáticos, ¿se acuerdan ustedes de el señor que fue infortunadamente rechazado? Muchos le dicen rechazado, otros le dicen humillado por alguien perteneciente a una corriente política X, ¿cierto? Y que el video se hizo viral en las redes sociales. Pues el hombre ya salió a hablar, el hombre ya dio su punto de vista. Él dice, algunos lo nombran así, qué arrogancia, porque el docente que grabó a don Luis Felipe no se arrepiente y dijo que lo que hizo fue un acto pedagógico, dice el hombre. Abro comillas, estas son sus palabras, esto es lo que el hombre dice. Mi deseo no es que a don Luis le vaya mal, pero yo decidiré apoyar a muchos otros que están ahí en la calle y que la gente los ignora. Mis convicciones personales también obedecen a una formación política, oigan esto, y realmente lo que nosotros decimos es que no podemos permitir que nos destripen, porque sabemos que van a ser 4 años muy duros, dice el hombre, ¿cierto?, en sus redes sociales. Infortunadamente, el hombre ha recibido una cantidad de críticas, una cantidad de insultos, hasta amenazas ha recibido el hombre por esto que cometió. Pero se pone uno a pensar aquí, fanáticos del Sol Medellín, ¿hasta qué punto tus ideologías políticas van a empezar a rayar con la empatía, cierto? Porque las corrientes políticas, yo creo que eso es mucho lo que promulgan. La empatía, el servirle al otro, el ayudarle al otro, independientemente de lo que el otro crea o por quién haya votado, pero se está rebuscando su papita, está trabajando por su papita y se la está ganando con el sudor de su frente, ¿sí o qué? A nadie nos cuesta ayudar, a nadie nos cuesta servir, eso no cuesta nada, fanático del Sol Medellín. Es un acto bonito de bondad y que si lo vemos desde una parte espiritual y que si lo vemos desde una recompensa, pues trae una cantidad de multiplicaciones y bendiciones grandísimas. Pero eso es a futuro. Impresionante lo de este hombre. Tremenda arrogancia. Él dice que no se arrepiente. Y Ave María. 7 de la mañana, 14 minutos. Escuchan el...

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2: Sale el sol, es el rey de las mañanas, 7 de la mañana, 19 minutos. Tengo reporte de movilidad a esta hora.
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2: A las 7:19 minutos nos dicen por acá en Las Palmas subiendo, está bastante congestionada para que salgan con tiempo. Si van por esos lados. Andreita, un abrazo enorme, mi amor. Gracias por escucharnos. Saludos, que te vaya excelentemente bien. ¿Cómo dicen por acá? El Sol 107.9, la radio oficial de la salsa. Por acá nos reportan más sintonía. Nos dice Durán desde Bello, saludándote. Eso, gracias. Por acá también nos reporta más movilidad. Se presenta cierre en el túnel de Occidente, sentido Occidente-Oriente. Hay un siniestro en la vía, así que mucha precaución. Ponga la energía positiva todos los días a la vida. Y toda la salsa del Sol Medellín, buenos días.
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1: Sale el sol, buenos días.
2: Dímelo. Excelente,
1: que te conviene, amigo.
2: Buenos días. ¿Qué dice, papi?
1: Fuerte abrazo a la distancia, epa, mi amigo, de aquí desde el Amarillito.
2: A vos también un fuerte abrazo. R.
1: Feliz día, buen turno, pues, para todos.
2: A vos también.
1: Hasta la mancha amarilla, de la sala Z.
2: Eso.
1: De la Z hasta la...

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1: ¿Un verano dónde?
0: Un
1: Medallor, que le dicen por ahí, ¿no? 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

0: escucha. ¿Cómo? Cheo Feliciano, el gran Cheo Feliciano, a esta hora en el Sol Fanáticos. Bueno, antes de irnos con toda la información deportiva, tengo reporte de movilidad a esta hora.
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0: 7:43 minutos, se presenta movilidad reducida en la avenida regional, calle, aquí la tengo, calle 7 Sur, sí, a la altura de la Guacatala. Calzado Occidental por accidente vial. Recuerde, fanáticos, salir con tiempo, con calmita, sin afanes. Recuerde que en casa lo esperan. Y ponerle mucha salsa, la salsa del sol todos los días a la vida.
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0: Y a esta hora, toda la información deportiva, Johnny Gutiérrez, la Fuerza Paisa. Señor, permítame saludarlos ya con esta fiebre mundialista. Cada vez se va bajando un poquito más la emoción, pero ya quedan, mejor dicho, esto a puerta, ¿sí o qué?
3: Señor, buenos días. ¿Ya se le bajó la fiebre a usted?
0: Sí, es que ya cuando llega uno como a estos temas de semifinal, ya uno sabe que más o menos la cosa ya va bajando un poquito, ¿no?
3: Sí, es normal. Ya, bueno, y más cuando se ha tenido la tusa. Ya ha tenido la tusa y tenemos una tusa durita. Y por lo menos de nuestra parte, mire, vea, pues para nadie es un secreto, pues como colombianos le hacemos fuerza a nuestra selección,
0: sí, nos
3: la eliminaron, a algunos le hicieron fuerza a la selección brasilera, eliminada, caso puntual don Edgar el Bambino Henao,
0: sí, ole.
3: Alemania, ¿sabes qué? Eliminada.
0: ¿Sabes qué, Johnny? Aquí entre nosotros.
3: Y de nuestra parte, por ejemplo, Durán, le hicimos mucha fuerza a la selección de Noruega, eliminada Noruega. Sí. Y muchas damas también haciéndole fuerza a Noruega. Y ayer se fue la selección que para mí era la firme candidata a ser campeona del mundo, la selección francesa. Ayer en un partido que creo el peor partido de Francia en este campeonato del mundo. Nadie esperaba que se fuera eliminada de España. Bueno, sí, digamos que los seguidores de España, era un partido muy equilibrado, pero sí esperábamos que hiciera más Francia. 2-0, eliminado Francia a los 22 minutos, una acción de penal ejecutada por Oyarzábal, le dio el primer gol al minuto 22 y luego mi amigo Porro, Pedro Porro, marcó el segundo tanto para los españoles y clasificados a la gran finalísima. Francia durante todo el partido no encontró la fórmula para marcarle la diferencia a España, eso sí hay que decirlo. Fue una muy buena propuesta por parte de Luis de la Fuente, el técnico español, le dio cátedra de orden táctico, de desconexión a los referentes de Francia, y con eso se clasifica entonces España, que fue campeona del mundo en el 2010 con el equipo de don Vicente del Bosque, el técnico de bigotes, don Vicente del Bosque, en esa ocasión 2010, y se matricula entonces a la gran finalísima, que será el domingo a las 2 de la tarde. Francia jugará el sábado por el tercer lugar, y estamos pendientes hoy de lo que suceda entre Inglaterra y la selección de Francia. ¿Será Inglaterra? ¿Será Francia? Buen duelo entonces lo que se viene hoy. 2 de la tarde será el compromiso y ahí estaremos conociendo ya los dos finalistas, bueno, el otro finalista, y quién irá a jugar frente a Francia por el tercer lugar. Se podría revivir la finalísima del Campeonato del Mundo de Qatar. Si el eliminado hoy es Francia, Argentina, se repetiría la final de Qatar en el 2022, Francia frente a Argentina. Eso le metería un toquecito sabroso a ese partido del tercer lugar, que la verdad, jugar por el tercer puesto como que no da mucha moral. Premio de consolación como muy poquito, muy poquito. Bueno, entonces vamos dejando la fiebre del Mundial Durán y nos metemos a lo local. Temitas así rapiditos.
0: Sí, señor. Mañana, ¿qué pasó por ahí?
3: Mañana Deportivo Independiente Medellín a los medios de comunicación en su sede deportiva del municipio de Itagüí. Ya está entrenando Luis Amaranto Perea con toda su plantilla. Recordemos que Medellín va a tener rapidito lo que será la Copa Sudamericana. Es que esto es cayendo y corriendo. Se acaba el Campeonato del Mundo y arranca la Copa Sudamericana y la Copa Libertadores para los equipos colombianos. Medellín jugará el miércoles 22 su compromiso, para que lo tengan en cuenta, frente a Vasco da Gama en el estadio Atanasio Girardot, miércoles 22 de julio a las 5 de la tarde. Recuerde que tiene sanción Medellín a puerta cerrada por lo que se vivió el semestre anterior. Y el de vuelta será el 29 de julio. Santa Fe jugará el jueves 23 frente a Caracas Fútbol Club, el equipo venezolano. Y en el caso del Deportes Tolima, que tiene Copa Libertadores de América, jugará por allá en el mes de agosto. Así que eso es rapidito lo que será el inicio entonces en torneos internacionales. Y la liga arranca en esa semana del 24. En esa misma semana arrancará la Liga Colombiana.
0: Perfecto.
3: Por Atlético Nacional, Arlen Castillo para Gimnasia y Esgrima de La Plata, ya es un hecho. Kevin Cataño se podrá ir para el Bogotá Fútbol Club. Todo parece indicar que va a salir para el Bogotá Fútbol Club. Nacional, pues, jugará partido amistoso frente al Deportivo Táchira este viernes con el firme propósito de ser solidarios con los hermanos venezolanos que no la pasan bien, lamentablemente. Es lo más importante, mi estimado Durán. De aquí al viernes estaremos haciendo un resumen más amplio ya de la Liga Colombiana, de cómo se van armando los equipos. Andrés Mosquera Guardia, por ejemplo, va a estar por estos lados jugando con Águilas, el equipo que juega en el Estadio Cincuentenario. Señor, feliz día.
0: Johnny Gutiérrez, señor, me alegra saludarlo, cuídese mucho.
3: Igualmente, papá. Un abrazo. Dios me lo bendiga.
0: Chao, chao. 7:49 minutos, toda la información deportiva. Ahí estaba la fuerza paisa, Johnny Gutiérrez, a esta hora.

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0: 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En el Sol son las
1: 8 de la mañana, 6 en el Sol.
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0: 9. Bienvenidos a disfrutar de este 15 de julio. ¿Cómo avanza esto? ¿Eh? Increíble. Bienvenidos. Buenos días. Mucha salsa. Salsa de los 107.9 a través del sol. Diana Mer pisa en tu radio. ¿Qué tal? 8 de la mañana, 10. Siete, nueve, fanáticos del Sol Medellín, bienvenidos. 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Buen miércoles. Que el universo los trate bonito el día de hoy, fanáticos del Sol Medellín. 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
0: 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El Conjunto Clásico, haciendo parte del solar.
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0: Buenos días, bienvenidos. 8 de la mañana, 3

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0: Sonido clásico, fanáticos del Sol Medellín a esta hora de la mañana. 8:20 minutos, fanáticos del Sol.
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Tremendo clásico, fanáticos del Sol Medellín, a esta hora de la mañana, 8:38. Buenos días. A ustedes que encienden su radio, los que están laborando, feliz primera jornada de trabajo, fanáticos del Sol Medellín. ¿Qué tal? ¿Cómo les va en este día? ¿Qué tal este miércoles ya, 15 de julio? Fanáticos, escuchan el Sol. Buenos días. 107.9 está al aire en este miércoles. Recuerda, a solear.

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0: 8:47, 8:47. 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
0: 107.9, maestro Fruco.
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0: 8:48 en El Solar, aquí en El Sol.
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4: 8:54 en el sol.
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0: 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En el sol, son las
1: 9 de la mañana, 2 minutos en el sol.
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0: 9:08. Cambia el reloj, 9:09. Fanáticos del Sol Medellín en esta mañana ya del miércoles 15 de julio. Buenos días, 9:08. 9:09, fanáticos del Sol Medellín.
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0: Buen miércoles.

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0: 107.9, fanáticos del Sol Medellín, feliz miércoles. 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
1: Está la hora en el Sol Medellín, ya son las 10 de la mañana, 5 minutos, 10:05 en el Sol.
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1: Soy Durán con salsa Aramá. ¿Qué ha pasado, mi gente? Buenos días, buenos días. Feliz mañana. Buena energía, buena vibra. Y el sol Medellín en tu radio 107.9. ¿Qué tal? ¿Cómo vamos? Llegamos al miércoles, mitad de semana, salseros, con el sol 107.9. La dirección de Diana Merpisa, la chica del apellido sabroso. Soy Durán con salsa nada más. ¿Cómo, cómo, cómo?
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1: y a esta hora, fanático del sol Medellín, a esta hora,
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0: afuera otra vez. Así de fácil, listo. Buena vibra para todos, 10 de la mañana, 11 minutos. Un abrazo inmenso a los que nos escuchan desde otras partes del mundo, a los que nos escuchan a esta hora desde su oficina. ¿Qué tal, mi gente? ¿Cómo vamos? Van en el carro particular, buenos días. Van en el servicio público, buenos días. ¿Dónde estás a esta hora escuchando el sol? ¿Estás desde casita? Gracias, gracias por sintonizar el sol. ¡Hey, quiero saludarlos! Quiero felicitar a los que hoy están de Happy Happy to You, los que hoy están de cumpleaños. ¿Cuánto están cumpliendo? No tienes que decir. No tienes que decirlo, pero sí los puedes contar. Duran, sabes que hoy estoy de cumpleaños. Hoy estoy de cumpleaños, estoy feliz, estoy contento, estoy contenta. Quiero que me felicites. Oye, Durán, ¿sabes qué? Imagínate que hoy está de cumpleaños mi tío, mi tía, mi primo, mi prima. Y lo vamos a estar felicitando también, claro que sí. Hoy es un nuevo día, son nuevos comienzos. Recuerde que en cualquier momento se nos arma.
1: ¡Tremendo dilema!
0: Así que se me va preparando. Hoy hay dilema en el sol. ¿Cuál será el dilema? Muy atentos, muy atentos. Él va a estar anunciando incluso por las redes sociales. ¡Listo, perfecto, pendientes! 10, 12 minutos, siguiente.

0: el faraón de la salsa, que este fin de semana estuvo de cumpleaños. El sábado, precisamente, estuvo de Happy Happy to You, fanáticos. La energía del fin de semana se va sintiendo. Vaya sintiendo esa fresca aroma del fin de semana. Llega otro puente. ¡Otro puente! ¡Ay, Dios mío! No me crea. ¿Qué vamos a hacer con tanto puente? ¿Eh? Disfrutar, Lucio. ¿Qué? Ah, ¿qué más se hace? Muy bien, fanáticos. 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
13: 10:26 minutos en el sol.
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1: La radio oficial de la salsa, El Sol, 107.9, 10 de la mañana, 36 minutos, fanáticos, 10:36 minutos. Quiero saludar a esta hora a los que nos escuchan. Ve, por acá me he reportado sintonía de Países Bajos, gracias. A toda mi gente en Países Bajos, un abrazo enorme. Siempre conectados con El Sol Medellín 107.9. Rápidamente les voy a contar que un chisme está corriendo por acá por los pasillos. 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Pendientes que en un momento, en contados minutos, les voy a presentar.

0: Porva Bonito, suena en el sol, fanáticos. Bueno, en esta mañana de miércoles tienen que estar muy pendientes porque ya vamos finalizando nuestra transmisión en vivo y en directo con el doctor Rodolfo Lara. 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
0: 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Ay, así me dicen. El incomprendido, no, qué pecadito, sí o qué.

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0: ¿Están listos? Se les voy a presentar ya mismo. Nuestro dilema de hoy, fanáticos. Claro que sí, prepárense. Les traigo un clásico y les traigo uno romántico para hoy, miércoles, mitad de semana, fanáticos.
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0: se presenta en mi vida? Primer romántico de este dilema. Les hablo de Lalo Rodríguez. Esto se llama No Quiero, No Puedo. ¡Ay, Dios mío! Ojo con eso, Durán, ojo con eso. Tendría
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0: A todo.
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0: Cantalo, dice.
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0: A este amor que qué.
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0: Me gusta.

0: y ese corito. Esta es la primera canción del dilema, fanático del sol. Listo, prepárense. Duran, ¿cuál es la segunda canción del dilema?
1: El dilema tan grande
0: se presenta en mi vida. Les traigo un clásico. Para aquellos descarriladitos, dicen por ahí.
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0: O aquellos que son de buen corazón, pero andan
2: por ahí. ¡Loco!
0: Se llama loco Héctor Lavoe. Porque soy así, me llaman loco fanático.

0: Ya mismo voy a habilitar el WhatsApp del Sol, 302-218-1079. ¿Listo? Sí, hoy sufro también. 302-218-1079.
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0: Ya les presenté las dos canciones del dilema. Ustedes van a votar desde ya mismo. Está habilitado el WhatsApp 302-218-1079, fanáticos. Ya mismo, 302-218-1079. Durán. Voto ya mismo por Loco de Héctor Lavoe. Voto ya mismo por No Quiero, No Puedo de Lalo Rodríguez. ¿Por cuál te vamos? Contanos, contanos. Vea, ya empezaron a votar. El Sol, buenos días.
2: Aló, aló, buenos días.
0: Buenos días.
2: Bendecido día.
0: Aló, aló, buenos
2: días. No hay ningún dilema. Loco.
0: Loco.
2: La voz. La pelea, porque te conviene.
0: Por ahí hay como una psicofonía de fondo, ¿sí o qué? Con eso, Durán, vamos con eso. ¿Qué más anda por acá? Dice presente el Sol. Buenos días. Hola, hola.
3: Durán, Durán, Durán.
0: ¿Qué, papi?
3: El loco.
0: Sí,
3: loco,
0: señor.
3: Durán. Que te conviene, de la Mancha Amarilla.
0: Eso.
3: Durán.
0: Un abrazo fuerte, papito. Gracias desde la Mancha Amarilla. El Sol, buenos días.
4: Buenos días, Durán. ¿Cómo estás?
0: Mi amor, buenos días.
4: Mi voto es para No Quiero, No Puedo.
0: No Quiero, No Puedo. Listo, mi Nati.
4: Buen día, Soleate, que te conviene.
0: Listo, mi amor, Soleate, que te conviene. Cuídate bastante, fanáticos. Ya vamos a resolver este dilemita. Empiecen a votar desde ya porque ustedes me van a ayudar a solucionar este dilema. Listo, 302-218-1079. A esta hora.

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3: 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Ah, qué rica esta mañana. No sé, esta mañana tiene como un ambiente diferente. El Astro Rey se escondió un poquito, puede ser que en un rato esté lloviendo, pero de igual manera, cualquiera que sea el clima que llegue, Medellín, lo recibimos con la mejor energía, ¿sí o qué? Buena vibra, mucho.

0: Nadie te lo puede quitar. Recordalo bien, recordalo bien.
1: Mi hermano.
0: Muy bien, fanáticos. 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
0: Y asoléate que te conviene. 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

0: 11. Hasta me gusta. Suena buenísimo. 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Fanáticos. 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

0: 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En el sol, son las
1: 11:35 minutos en el sol.
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0: con Durán en el Sol. 11:36 minutos. Nos preparamos para solucionar este dilemita de hoy, fanáticos del Sol Medellín. Durán, ¿cuáles son las dos canciones del dilema? Pues son dos canciones. Hoy me fui por un clásico y uno romántico. Por el lado de lo clásico nos vamos con Loco.
1: ¡Ay, dilema!
0: Porque soy así.
2: Porque soy así.
0: Me llaman Loco.
2: Me llaman Loco.
0: ¿Cuál es la segunda canción del dilema, Durán?
1: ¡Ay, dilema!
0: El gran Lalo Rodríguez se llama No Quiero, No Puedo.
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0: A todo lo que estoy sintiendo.
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0: Dilo, dilo.
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0: Dos éxitos. Ustedes me van a ayudar a escoger este éxito para esta hora. ¿Cuál es la canción ganadora de este dilema?
1: ¡Tremendo dilema!
0: Con el Sol 107.9. Listo, prepárense. Ya mismo empiecen a votar el Sol. Buenos días. Hola, ¿qué tal? Buenos días. Hola, hola, hola, hola.
4: 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Voto por Loco.
0: Dale, dale, coge, dale, dale, coge. El Sol, buenos días, ¿qué más está por acá? Muchos, muchos votos para hoy, buenos días.
5: Durán, buenos días.
0: Buenos días, ¿qué más, papito? ¿Bien o no?
5: Durán,
0: contame.
5: ¿Qué dilema en el Sol 107.9?
0: Esa, Jorge.
5: Bueno, los dos,
0: buenísimo,
5: de igual manera, sí, son unos temazos. Sí, ese, sí, porque sí, es antiguo,
0: sí,
5: y
0: papi,
5: este también es una leyenda también de...
0: Epa.
5: Pero hoy me voy con... Lalo,
0: ¿cuál te
5: Rodríguez?
0: Vas, Lalo.
5: No quiero, no puedo, no puedo.
0: Listo, papi, de una, eso
5: Dios
0: va.
5: Dios bendiga, en el Sol 107.9, asoléate que
0: te conviene. El Sol, buenos días.
6: No, Durán.
0: Háblame.
6: No quiero, no puedo, Lalo.
0: Listo,
6: Rodríguez,
0: papi, de una, gracias por votar. El Sol, buenos días, dice Durán, Loco. Y asoléate que te conviene, listo, gracias. El Sol, buenos días.
7: Durán, buenos días.
0: Buenos días.
7: Qué dilema, pero me voy con Héctor Lavoe.
0: Listo, mi amor. Clasiquito, ¿cierto, Auros?
8: Hey, Durán, Durán, buenos días, mi parcero.
0: ¿Qué dice, papi? ¿Bien o no?
8: Todo bien,
0: bien, bien, gracias a Dios.
8: Durán, mi voto en el dilema es por Loco de Héctor Lavoe.
0: Loco, listo. ¿Qué más anda por acá? El Sol, buenos días, dice Durán, buenos días, desde Caldas, Lalo Rodríguez. No quiero, no puedo, temazo, sí señor, también temazo. Por acá dice Lore, no quiero, no puedo, listo Lore, gracias. El Sol, buenos días.
9: Durán, Durán, buenos días.
0: ¿Qué, papi, buenos días?
9: ¡Epa! Ay, Durán.
0: Cantame,
9: sinceramente,
0: cantame,
9: esa emisora sí es la mejor, hermano.
0: Gracias, papi, gracias.
9: Dios me lo bendiga, o sea, y a la media, a todos los de la mesa de trabajo del
0: Amén.
9: Sol. Oiga,
0: contámelo.
9: Ese dilema, hermano, vea, ¿sabes qué? A mí me dicen el Loco, en el trabajo, en el barrio.
0: ¿En serio, eh?
9: Pero Loco, pues, porque soy buena gente y todo.
0: Sí, sí,
9: y
0: sí, sí, claro,
9: me gusta
0: claro
9: gozar la vida. El Loco, el cantante de los cantantes, Durán.
0: Listo,
9: asoléate,
0: papi,
9: que te conviene.
0: Con
9: Dios me
0: Sol
9: los bendiga a todos allá.
0: Ah, gracias, gracias, gracias.
9: Asoléate, que te conviene.
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0: Listo, perfecto, gracias. ¿Qué más anda por acá? El Sol, buenos días.
7: Buenos días, Durán.
0: ¿Qué me habla
7: Luisa,
0: días?
7: Y Luisa, me voy por Loco de Héctor Lavoe. Asoleate que te conviene.
0: Con el Sol, el Sol.
11: Durán, buen día con Fabio.
0: Fabio.
11: Me voy con el rey de la puntualidad.
0: Listo, papi.
11: Asoleate que te conviene.
0: El Sol, el Sol.
12: Buenos días, buenos días, el Sol. Asoleate cuando puedes.
0: ¿Qué pasa ahora?
12: Saludo.
0: Dímelo.
12: Aquí estamos, Durán, buenos días.
0: Buenos días.
12: Loco, voy por la vía, Héctor Lavoe.
0: Loco, listo, papi, gracias. Este man nos tenía, pero a todo taco, así es que me gusta. Dale, dale. Buena energía para todos. Es el Sol, Medellín está en tu radio.
5: Buenos días, Durán.
0: Buenos días.
5: Durán. Qué temazos, qué,
0: ¿sí,
5: temazos,
0: qué?
5: Pero me voy con Lalo Rodríguez. No,
0: listo,
5: quiero,
0: papi.
5: No puedo.
0: No quiero, no puedo.
5: El Sol, el Sol.
0: El Sol, el Sol. ¡Hay dilema! Dale, visaje, dale, visaje.
13: Hey, buenos días, Durán.
0: Buenos días, papi.
13: Durán,
0: ¿y tú?
13: Mi voto es por...
0: ¿Por quién, ve?
13: El Loco, de Héctor Lavoe. Y
0: eso, papi,
13: que te conviene.
0: Que te conviene. Buenos días.
14: Durán, Durán.
0: ¿Qué, mi amor?
14: Buenos días.
0: ¿Cómo amaneciste?
14: Mi voto es por... Es que no puedo.
0: Uy, cantadito.
14: El Sol, el Sol.
0: Cantadito me gusta más. Gracias, mi amor. Abrazo fuerte. El Sol, buenos días.
15: Hola.
0: Buen día.
15: No quiero, no puedo, obvio.
0: Listo, gracias, Elsol, buenos días.
16: Durán, no es dilema.
0: Háblame.
16: Loco. De la Mancha Amarilla también apoyando el Sol 107.9.
0: Me gusta. Dios mío. Se nos armó tremendo.
1: Tremendo dilema.
0: Buenos días, el Sol.
17: Buenos días, Durán. Feliz y bendecido día.
0: Gracias, mi vida.
17: Voto por loco. Héctor Lavoe.
0: Listo, mi amor.
17: Chao, que esté muy bien.
0: Chao, que estés bien. Más como
18: Durán, de muy buenos días. Soy buenos Carolina. Días.
0: Carito.
18: Me encantaría que me pusieras la canción Peligro de Gilberto Santa Rosa.
0: Listo, mi amor, también se vale. ¿Por qué no? Gracias por escucharnos, mi vida. Hola.
19: Durán, buenos días.
0: Buenos días.
19: El loco, Héctor Lavoe.
0: Loco, listo, papi. Gracias, El Sol, buenos días.
20: Hola, buenos días. Un excelente y bendecido día para todos.
0: Gracias, mi amor.
20: Yo me voy por No Quiero, No Puedo.
0: Listo,
20: me
0: mi vida.
20: Me encanta esa canción.
0: Gracias.
20: Un saludito desde Manrique.
0: Manrique. Uy, qué nota.
21: El Durán.
0: Háblame, papi.
21: Qué dilema, papi. O con eso. Si votes por No Quiero, No Puedo.
0: Listo, gracias.
21: El sol.
0: Gracias, papi. El sol. Dice por acá, Durán, buenos días. El rey de la puntualidad. Asoleate que te conviene. Dice por acá, Durán, me la pones muy difícil porque me gustan ambas. Pero me voy con No Quiero, No Puedo. Listo, mi amor. Janet, un abrazo enorme, mi Janet. Gracias. Dice por acá, hola, buenos días, Durán. Con Elisa, me voy con No Quiero, No Puedo. Listo, mi Eli, gracias por escucharnos. ¿Qué más está por acá?
22: El sol, buenos días.
0: Buenos días.
22: Qué dilema,
0: sí.
22: Voto por No Quiero, No Puedo.
0: Gracias, papito. Lili desde Bello dice, Durán, bonito día para todos. Para ti también. Dios te multiplique el 100x1 esos buenos deseos. Para el dilema de hoy, Lalo Rodríguez. Listo, mi amor, gracias por votar.
23: Durán, mi amor, buenos días.
0: Mi vida.
23: Caicedo. Loco.
0: Listo, mi amor.
24: Durán.
0: Hablame.
24: Buenos días. Un saludo cordial. Un fuerte abrazo.
0: Gracias, papito.
24: El dilema está súper fácil. El loco. Estamos locos. Asoléate que te conviene.
0: Estamos locos, Lucas.
25: Buenos días, Durán. ¿Cómo estás?
0: Buenos días,
25: el
0: bien.
25: El sol desde acá, Itagüí. Lalo Rodríguez.
0: Fanático del sol, me voy a solucionar este dilemita. Últimas dos notas de voz y chao con adiós.
26: Durán.
0: Háblame.
26: Qué dilema tan grande. Ay, hermano, no. 100% de Héctor Lavoe.
0: Listo, papi.
26: Este loco.
0: Loco, voy por la vida. Con el sol.
27: Ay, Durán. Buenos días, mil bendiciones. Bendecido día para todos.
0: Gracias, papi, gracias.
27: Loco.
0: Listo, papito, gracias. Fanáticos, vamos a solucionar este dilema.
28: ¿Qué dilema tan grande se presenta en mi vida?
0: Ustedes la escogieron, ustedes votaron por ella. Regálenme bastante volumen a su radio.
29: Que me critican porque yo...
0: Gracias por escuchar.
29: No le hago daño a nadie.
0: El dilema.

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1: Te lo juro que sí. 12 del mediodía, 12 minutos. Ya arrancamos esta tarde con mucha salsa, con buena energía, con la mejor vibra, fanáticos, para acompañarte en esta tarde. Tarde laboral, estoy seguro, estará mucho mejor, claro que sí. Todo saldrá supremamente bien.
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1: Bueno, fanáticos, prepárense porque nos vamos a callejear un ratico. Nos vamos a poner en contacto con nuestra voz romántica de la salsa.

0: Y resulta que él está desde Plaza Mayor. Allá se está viviendo algo que se llama Expo Artesano Fanáticos. Prepárense para vivir esa experiencia tan sabrosa, una experiencia buenísima. Y yo sé que ustedes se la van a disfrutar de principio a fin. Alexis, asoleate que te conviene.
1: Con el sol, Medellín, un abrazo para vos, Durán, y para todos nuestros fanáticos. Así es, pues estamos callejeando hoy desde Plaza Mayor. La móvil del sol se ha trasladado porque, mire, Medellín se convierte una vez más en el punto de encuentro de las tradiciones colombianas con una nueva edición de Expo Artesano. Es una feria que durante más de 17 años pues ha honrado, Durán, y fanáticos del sol también ha visibilizado todo el trabajo artesanal de nuestros colombianos. Pues regresó Expo Artesano este año con una edición bien especial que ellos han denominado La Memoria 2026, la feria donde las manos colombianas cuentan historias. He hecho un recorrido por cada uno, obviamente, de los stands y de los pabellones aquí en Plaza Mayor, y se queda uno sorprendido y enamorado de todo el trabajo hecho a mano de todos los artesanos colombianos. Así que la invitación es para que vengan hasta Plaza Mayor hasta el próximo domingo 19 de julio, en donde se reúnen más de 600 artesanos del país en una experiencia que conecta todo nuestro patrimonio cultural, toda nuestra tradición, la cultura, la gastronomía y, por supuesto, el desarrollo de los pequeños y medianas empresas de nuestro país. Así que es la invitación para que vengan, se antojen, vengan y conozcan todo el talento de nuestros artesanos colombianos. Seguiremos haciendo un recorrido y más adelante también a través de la red del sol les estaremos compartiendo de qué manera se vive Expo Artesano aquí en Plaza Mayor con el Sol Medellín 107.9. Hasta el 19 de julio será entonces el escenario donde las manos de 600 artesanos colombianos cuentan historias a través de estas obras tan maravillosas. Aquí los esperamos en Expo Artesano desde Plaza Mayor con el Sol.

0: Hablando de noche y de día, tú, Messi. Me gusta. 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Ya son las 12 del mediodía, 18 minutos, 12:18.
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0: Ese es Tito Rojas, el gallo de la salsa. Suena en el Sol Medellín 107.9. Prepárense, fanático del sol. Es la salsa del preámbulo del fin de semana, miércoles. Miércoles con sabrosito, un saborcito rico, ¿cierto? Y a mitad de semana y a mitad de día también, de disfrutar la salsa del Sol Medellín 107.9.
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0: Bueno, fanáticos, y llegó el momento de irnos para Plaza Mayor. Ahí está Alexis, nuestra voz romántica de la salsa, nos trae buenas noticias, nos trae grandes invitados también, hablando un poquito de esta feria que se está viviendo allá. ¿Sí o qué, Alexis?
2: Pues mire, estamos muy felices acompañando a todos los artesanos de Colombia aquí desde Plaza Mayor. Recuerden que hasta el 19 de julio, Plaza Mayor es el escenario donde las manos de 600 artesanos colombianos cuentan historias a través de sus técnicas, de sus oficios. Uno se enamora realmente cuando pasa por cada uno de los stands y cada uno de los pabellones aquí de Plaza Mayor. Pues precisamente estoy con Marcela Cuellar, ella es gerente encargada de artesanías de Colombia, invitada a esta hora para todos los fanáticos del sol. ¿Cómo estás?
3: Hola, muy bien, muchísimas gracias por la invitación. Y muchísimas gracias a todos los que nos escuchan con salsita aquí en el sol.
2: Marcela, vamos a contarle a los fanáticos del Sol Medellín 107.9 cuál es la función de Artesanías de Colombia. Ahorita hablábamos de que básicamente ese propósito y ese objetivo es acompañar a los artesanos de Colombia, asesorarlos en todo el tema de mercadeo, cómo visibilizar sus marcas, sus empresas.
3: Sí, claro. Por un lado tenemos pues la maravillosa tarea de fortalecer el sector artesanal, estar con los artesanos de todos los territorios del país, pues dándoles bienestar, porque un artesano tranquilo pues produce mejor. Tenemos un programa de gestión social integral que es nuestra sombrilla, que es el ser para el hacer. Entonces los acompañamos en un programa que tenemos que se llama Laboratorios, en donde nuestros gestores territoriales de todos los departamentos con diseñadores están revisando las técnicas que son las propias de ellos, son esos legados que se han dado de generación en generación y que son los conocimientos ancestrales que llegan a nosotros a través de las artesanías. Entonces es poderlos fortalecer en la calidad de esas artesanías y sobre todo en la innovación y procesos de comercialización para generar nuevos mercados y que las artesanías de verdad se conviertan en el motor de desarrollo de sus comunidades.
2: Qué bonito todo este acompañamiento para fortalecer precisamente a nuestros artesanos, todas esas manos puras que de alguna manera dejan y permanecen viva toda esa tradición y nuestra cultura colombiana. Hasta el domingo, ¿en qué horarios estamos aquí en Plaza Mayor?
3: Bueno, estamos desde las 10 de la mañana hasta las 8 de la noche. Bienvenidos todos, porque más que una vitrina comercial, que como lo decía, son 600 artesanos vinculados a la feria, pues es una fiesta cultural. Aquí encontramos bocados típicos, dulces tradicionales, los artesanos con demostraciones de oficios, con conversatorios, con experiencias, con ruedas de saberes y por supuesto pues con el conocimiento de las regiones a través de cada stand, porque cada stand trae un pedacito de territorio.
2: Ahí está, fanático del sol, están todos invitados a Plaza Mayor para que nos visiten en Expo Artesano La Memoria 2026.
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0: ¿Cómo se queda? Willy González en el sol. Bueno, fanáticos. Para ir finalizando esta hora, Alexis, nuestra voz romántica de la salsa nos va a ampliar más información de Expo Artesano. ¿Cómo se está viviendo eso allá? Además de eso, una cantidad de expositores, o mejor dicho, un arte impresionante. ¿Sí o qué, Alexis?
1: Hola, pues mire, este es el punto de encuentro de las tradiciones colombianas. Así es, porque regresó Expo Artesano, la Memoria 2026. Miren, es la feria donde las manos colombianas cuentan historias. Tengo otra invitada, es Adriana Tandioy, viene desde el Putumayo, ella también tiene su propia empresa, su propia marca y viene desde Artesanías de Colombia. ¿Cómo estás?
2: Hola, muy bien, muchas gracias. Aquí muy feliz de estar en este territorio, estar en Medellín, en Expo Artesano La Memoria 2026, con todos nuestros tejidos, nuestros productos del territorio, de la comunidad Inga.
1: Pasamos del frío a este calorcito de la ciudad de Medellín. Vamos a contarle a los fanáticos del sol de qué se trata tu empresa, en qué están y en qué pabellón están ubicados.
2: Vale, sí, estamos muy, muy felices por este sol que nos abriga, porque en nuestro territorio estamos en invierno y justamente pues desde el territorio traemos la tejeduría en fibras naturales, en lana de oveja y en tintes naturales también. Nos encontramos en el pabellón blanco, en el stand 61, así que los invitamos a que visiten Expo Artesano y conozcan no solamente nuestro tejido de que viene desde el Putumayo, sino también todos los productos artesanales de todos los artesanos y artesanas del país.
1: Bueno, vamos a contarle a los fanáticos del sol, tienen de pronto también redes sociales para que la gente esté ahí muy activa con ustedes.
2: Sí, claro, nos pueden seguir en Instagram, en Facebook como Sumagia Manoy. Somos una iniciativa comunitaria del pueblo Inga que estamos rescatando el tejido en fibras naturales.
1: Bueno, Adriana, gracias por acompañarnos en la radio oficial de La Salsa. Muchos éxitos y de nuevo, bienvenida a nuestra ciudad.
2: Muchas gracias y por acá los esperamos en el pabellón blanco, en el pabellón azul, en el pabellón amarillo. Hay variedad de productos que seguro que se antojan de uno de ellos. Muchas gracias.
1: Ya lo saben, fanáticos del sol y duran la feria donde las manos colombianas cuentan historias. Expo Artesano La Memoria 2026 con el sol.
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0: Muy bien, fanáticos del Sol Medellín, aquí estamos, tarde de miércoles, mitad de semana. Hoy es quincena, por cierto. Déjame contarte que hoy es quincena, pero llega un evento espectacular que yo quiero y estoy más que seguro, fanáticos del Sol Medellín. Ustedes ya, muchos tienen ya sus entradas ya separadas, algunos otros por el momento no la han adquirido, pues es el momento, fanáticos, de tenerla. Vuelve Vallenato 5 Estrellas y Didi Alzate está con nosotros para ampliarnos más información, para contarnos más cositas bien sabrosas de este evento. Didi, ¿cómo va la vaina? Contanos, ven.
8: No, felices, porque increíble, pero cierto, en 15 días ya arranca Feria de Flores. La gente diría, no, es que eso está muy lejos, pero realmente desde que venimos hablando hemos visto que este año se ha pasado volando y que las cosas hay que meterles acelerador, sí, y no claro, dejarlas hasta último momento, porque hay mucha gente esperando el día del evento para ir a comprar boletas para Vallenato 5 Estrellas y es muy posible que ya no tengamos. Pocos palcos quedan para Vallenato 5 Estrellas, que será el 6 de agosto en Centauro Centro de Eventos, donde tendremos no uno, sino cinco grandes estrellas del vallenato. Miguel Morales, escuche muy bien además esto, porque muchos dirán, ay, que yo fui a ese evento el año pasado, pero es que no es la misma nómina.
0: No, no es la misma nómina.
8: No es la misma energía, hombre, no es el mismo ambiente, es diferente, es otro día, es otro año. Y además, dos artistas se suman a esta, Miguel Morales y Alex Manga, así que ustedes no se lo pueden perder. Estará Nelson Velázquez, estará también Giancarlo Centeno y Daniel Calderón. Pero dígame, ¿cuál de esos tiene canción mala? Ninguno. Vamos a recordar viejos amores, vamos a volver a dedicar, vamos a cantar como con el alma. Incluso así no estemos despechados, vamos a cantar como si lo estuviéramos, porque es que las canciones de estos artistas, no sé, hacen que uno siente una cosa como en el pecho, como en el corazón, como una ganas de cantar. Es el 6, escuchen muy bien, porque la gente dirá, ay, pero eso es como mitad de semana. No, es un jueves. Pero el viernes es festivo, es como un puente al revés. Entonces arranca el puente desde el jueves y empata, va jueves, viernes, sábado y domingo, y así cierra Feria de Flores con uno de los mejores conciertos. 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

y con sabiduría de la Narváez, fanáticos de los 107.9, es que estamos en esta nueva hora. Ya es la 1:16 en la radio oficial de la salsa. Y dice: cántalo, Medellín. Somos el sol, somos la radio oficial de la salsa, fanáticos del sol, bienvenido a esta quincena de julio. Ya estamos a 15 de julio, ya estamos en la tarde de este miércoles, llegamos a la mitad del mes y también llegamos a la mitad de la semana, ¡qué delicia! Dirige la chica del apellido sabroso, Diana Mer Pisa, y como siempre, fanáticos del sol, la buena

0: están al aire.
1: Ya ustedes lo saben, fanáticos del sol, siempre con toda la buena moral, siempre con toda la buena actitud y mucha salsa en este miércoles. Feliz y contento de venir a compartir con todos ustedes, fanáticos del sol. Gracias a todos los que nos están sintonizando desde cualquier lugar del mundo, en la casa, en la calle, en el negocio, en el trabajo. Gracias por siempre llevar la buena vibra del sol Medellín.
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1: Por ejemplo, un saludo muy especial a esta hora para todos los que nos están escuchando, donde Don Nelson, Tienda Express. Ahí está Andrés Camilo Zapata. Chumi, mi hermano, un abrazo. Gracias por estarnos escuchando y a todos los fanáticos que desde cualquier lugar del mundo están a esta hora bien conectaditos con nosotros en esta tarde.
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1: Quiero saber desde dónde nos están escuchando a esta hora. Quiero saber desde dónde están disfrutando este miércoles. Quiero saber este calorcito sabroso, dónde lo están gozando con la salsa del sol a través de nuestro WhatsApp. Así que vamos ya mismo a reportarnos en el 302-218-107.9.
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1: Mientras ustedes van enviando esa nota de voz, fanáticos, mientras ustedes van escribiendo ese mensaje y esos reportes de sintonía van llegando a nuestro WhatsApp 302-218-107.9, quiero recordarles a todos ustedes nuestra gran invitación que tendremos precisamente para el próximo 25 de julio en el Estadio Atanasio Girardot. 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
0: Nosotros regresamos a Plaza Mayor, en donde Alexis, la voz romántica de la salsa, se encuentra en este momento con Expo Artesanos. Muchísima información en este gran evento que tenemos a esta hora en la capital antioqueña. Qué gusto saludarte, Alexis. ¿Cómo vamos? Buena tarde.
2: Lian, un abrazo a Soléate que te conviene con el Sol. Así es, pues desde la feria donde las manos colombianas cuentan historias. Expo Artesano La Memoria 2026. Yo estoy muy feliz porque precisamente haciendo alusión a todas estas historias, estoy con una gran invitada que, Lian, apenas finalice esta transmisión, corro a contarte todas estas historias maravillosas que hay detrás de Expo Artesano. Estoy con Adilén Natividad, que viene desde La Guajira. Ella también está participando aquí como artesana con su marca. Una historia y una trayectoria impresionante con Arte Memeya. ¿Cómo estás?
3: Hola, estoy muy feliz de estar en estos espacios. Expo Artesanos es la memoria viva ancestral de todo un país rico en cultura, tradición. Arte Memeya es un legado adquirido a través de mi madre, que tiene 90 años. Memeya es maestra de maestra, ha impactado muchas vidas y Arte Memeya desarrolla mucho progreso en las comunidades guajiras. En La Guajira, nuestra tejeduría, nuestra cultura y nuestro crecimiento es gracias a las enseñanzas de nuestras abuelas. Arte Memeya es una historia de vida, pasión y mucha fantasía en la Alta Guajira Nazaret.
2: Todo un relevo generacional. Pues Memeya a sus 90 años dijo, ya estoy cansada, y pues usted, por supuesto, ha generado como todo ese propósito de seguir creando con esta marca y esta empresa tan bonita, y por supuesto dejando muy en claro que nuestra cultura y nuestra tradición hay que visibilizarla. Vamos a contarle a los fanáticos del Sol en qué pabellón, en qué están ubicados para que los visiten.
3: Arte Memeya está ubicada en el pabellón étnico, pabellón blanco número 59. Allá descubrirás historia, tradición, riqueza cultural, guayú. Y más allá de eso, todo ese proceso de transculturización que hay desde nuestra cosmovisión con otras culturas. Y eso lo plasma Arte Memeya en cada diseño, historia creada en cada producto, en cada mochila hecha con mucha pasión de todas las manos de toda la región guajira.
2: Gracias por acompañarnos, por estar, por supuesto, a través del Sol, y bueno, que sigas disfrutando de la ciudad de Medellín.
3: La vida es bella, hermanos, disfruten, conservemos nuestras tradiciones, culturas y relevos generacionales. Expo Artesanos para el mundo, Colombia, el país maravilloso de riqueza cultural. La vida es bella, la vida es un viaje.
2: Ahí está todo este bonito mensaje desde Expo Artesano 2026 con el Sol.
0: Muchas gracias, Alexis, por toda esta información desde Expo Artesanos. Ya regresamos contigo, 1:27 minutos.
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0: Avanza la tarde de este miércoles, ya es la 1:35 en los 107.9. Somos el sol, la radio oficial de la salsa. Un saludo también muy especial para todos los conductores de buses, que siempre que uno tiene la oportunidad de subirse a un bus de servicio público, siempre está ahí el Sol Medellín 107.9. A todos los conductores de aquí del centro, a los conductores de Bello, los de Transportes a Tu Viejo, y también a los de Bellanita de Transportes, hasta ahora están conectados con nosotros. A todos los conductores que el día de mañana estarán celebrando su día clásico por ser el día de la Virgen del Carmen, mañana el día de los conductores. Un abrazo muy especial por siempre llevarnos ahí en sus mentes, en sus corazones, pero también en sus vehículos. Nosotros regresamos a Plaza Mayor en Expo Artesanos, en donde Alexis continúa con muchos invitados especiales y muchas muy buenas noticias para los fanáticos del sol, para que aprovechen y para que vayan y conozcan toda la riqueza, no únicamente las artesanías, sino toda la riqueza cultural que están plasmadas en esas artesanías. ¿Verdad que sí, Alexis? Un abrazo.
1: Lian, así es, estamos muy felices aquí desde Plaza Mayor, precisamente desde Expo Artesano, la Memoria 2026, porque la feria reúne a más de 600 artesanos que muestran todo ese talento aquí en Plaza Mayor. Pues mire, tengo otra invitada, ella es Diana Yavinape, que viene desde Impulsa, un proyecto que apoya a la población víctima, y ella viene desde La Guainía, otra región bien bonita de nuestro país. ¿Cómo estás?
2: Hola, muy buenas tardes, muchas gracias por la invitación. Acá muy felices de estar aquí en Expo Artesanos Medellín 2026 y aprovechando el espacio que nos brindan.
1: Bueno, vamos a contarle precisamente a los fanáticos del sol acerca de este proyecto tan bonito de Impulsa.
2: Bueno, Impulsa es un proyecto que viene apoyando a la población víctima vulnerable a todos los departamentos de nuestro país. Ellos nos apoyan en todo el proceso de acompañamientos, con todo el tema de diseño, acompañamiento en tema psicosocial, que digamos que es una de las partes más vulnerables de nosotros los indígenas. Soy indígena Curripaca y mi departamento, y pues agradecidos por todo este apoyo que Expo Artesanos y Artesanías de Colombia nos lleva acompañando.
1: Hasta este próximo domingo van a estar aquí en Plaza Mayor acompañando a todos los artesanos, a esta población obviamente que necesita tanto como esa asesoría y todo ese acompañamiento. Recordemos desde qué stands y qué pabellones, por ejemplo, podemos encontrarlos.
2: Claro que sí, el programa Impulsa nos encontramos en el pabellón blanco, en el stand 151, ahí nos vas a encontrar. Estamos en diferentes partes del país que Impulsa viene acompañando, somos 20 comunidades indígenas vulnerables ante la población víctima.
1: Esto es entonces Expo Artesano, fanáticos del Sol, la feria donde las manos colombianas cuentan historias. Vengan y conocen aquí en Plaza Mayor.
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0: que le gusta azúcar. Fanáticos de los 107.9, Azuquita para el Café del Gran Combo de Puerto Rico. 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

0: es el Pretty Boy Maluma con Tu Recuerdo. Esa faceta urbana la deja a un lado para esta faceta salsera, fanáticos del Sol 107.9. La verdad, en lo personal, me parece que le va muy bien con esta canción. Por ejemplo, también es una canción que le gusta mucho a Alexis, la voz romántica de la salsa. Es una canción espectacular, Alexis, ¿verdad?
1: Sí, señor, mire, ahí estábamos cantando, la mejor dicho, con nuestra invitada aquí desde Plaza Mayor, desde Ex Partesano de la Memoria 2026. Ella es Yurlady, viene también desde el departamento del Putumayo, también artesana. ¿Cómo estás? Bienvenida.
2: Muy bien, gracias a Dios. ¿Y usted?
1: Muy bien, gracias. Mire, ella es primera vez que viene aquí a la ciudad de Medellín, está encantada, está feliz. Vamos a contarle a los oyentes, a los fanáticos del Sol, ¿a qué se dedican? ¿Qué productos hacen ustedes para todos los fanáticos del Sol?
2: Pues nosotros traemos collares realizados en semillitas de palma y otras semillitas de otros arbolitos. También traemos la higra, que es hecha del palo de cocedera, que nos representa a nosotros como agua indígena.
1: Ok, entonces todo se lo suministra la misma naturaleza y ya ustedes lo han convertido entonces realmente como en todo ese producto artesanal. ¿En qué pabellón y en qué están ubicados?
2: Estoy ubicada en el pabellón blanco, en el 109.
1: Ahí está entonces, vamos a invitar a todos los fanáticos del Sol hasta este próximo domingo. Van a poder encontrar entonces aquí en Expo Artesano. Gracias por acompañarnos. Bueno, muchas gracias. Ahí está ahora Lía. Nosotros continuamos entonces desde Plaza Mayor. Recuerden, la feria donde las manos colombianas cuentan historias. Expo Artesano Memoria 2026 hasta este próximo domingo aquí en Plaza Mayor con el Sol 107.9.
0: Muchísimas gracias, Alexis, por toda la información que nos brindas a esta hora y que le entregamos a los fanáticos del Sol. Y la gran invitación para todos ustedes fanáticos es precisamente para ir a apoyar estas manos artesanas que se encuentran allá presentes en los diferentes pabellones y stands de Plaza Mayor en esta feria de Expo Artesanos 2026 con el Sol Medellín 107.9, ya es la 1:55 en el Sol.
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2: Ya son las 2 de la tarde, 11 minutos, fanáticos del Sol Medellín, 107.9. Y a esta hora les informamos a todos ustedes que también van 10 minutos del juego entre Argentina versus Inglaterra. Por el momento el marcador se encuentra 0-0, así que salgan y hagan sus apuestas, ciudadanía. Estás escuchando el 107.9 y este partido lo estamos viviendo.

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1: 2:35. 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
2: Ya son las 2 de la tarde, 49 minutos, fanáticos del Sol Medellín 107.9. A esta hora finaliza el primer tiempo de este encuentro entre Inglaterra-Argentina. Les cuento que el marcador está 0-0. No hay en este momento señales de goles por ahí en este partido. 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

0: 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En el Sol son las
1: 3 de la tarde, 5 minutos en el Sol.
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2: Como lo escuchan, fanáticos de Del Sol Medellín 107.9, a esta hora hay un gol en el Mundial. El jugador Anthony Gordon en el minuto 55 de este partido. Ya estamos en el segundo tiempo de este partido, Inglaterra versus Argentina. Inglaterra tiene 1, Argentina tiene 0, fanáticos y Simonis. 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A esta hora te presento este gol en el Mundial con el Sol 107.9.
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0: Orquesta Aragón, fanáticos del Sol 107.9. Ya son las 3 de la tarde, 41 minutos. 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
4: Como lo escuchan, fanáticos del Sol, se empata el partido en el minuto número 85. El jugador Enzo Fernández de Argentina hace el gol del empate. Argentina tiene 1, Inglaterra tiene 1. Y este partido prácticamente está para irse de alargue, fanáticos de El Sol. Vamos a ver qué puede pasar. 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
2: Y me atrevo a decir que este pechito se atrevió a decir, valga la redundancia, muy rápido, lo del tiempo de alargue. En este momento, fanáticos de los 107.9, en el minuto 90 más 2, el jugador Lautaro Martínez hace la segunda anotación para Argentina. Argentina tiene 2, Inglaterra tiene 1, fanáticos de los 107.9. Simones, cuidamos lo que te mueve a esta hora. Te presento este gol en el Mundial, en el Sol 107.9.
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2: Ya son las 3 de la tarde, 56 en el Sol.
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0: Barra. Con ella comenzamos una hora más de mucha salsa, de muchos éxitos con los 107.9 Fanáticos del Sol. Finaliza el partidazo entre Argentina e Inglaterra, que hace parte de esta Copa Mundial 2026. Fanáticos del Sol, finalista Argentina de la Copa Mundial de la FIFA 2026, enfrentará a España en el partido por el título. Queda entonces Inglaterra eliminado y es finalista Argentina a esta hora. 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

0: 107.9, ya 4 de la tarde, 14 minutos, fanáticos del sol en esta tarde de mucha salsa para todos ustedes. Salsa. 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
0: Óiganme, fanáticos, se encuentra movilidad reducida en la autopista sur a la altura del puente de la calle 30. Información de movilidad que estaremos también ampliando a partir de las 5 de la tarde en Sol, Tiempo y Tráfico a través de los 107.9. Aquí está Frankie Ruiz, Tú me vuelves loco, suena en El Sol.

0: 107.9 El Sol y 4 de la tarde, ya 25 minutos, fanáticos, y quiero invitarlos a vivir el Mundial en modo Mundial Fest. 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
3: Y a esta hora tengo información de movilidad y cierre en el deprimido de la Feria de Ganado Fanáticos del Sol. La circulación se realiza, para que lo tengan muy presente, en ambos sentidos por el costado habilitado. ¿Listo? Deprimido de la Feria de Ganado, para que lo tengan presente a esta hora, Fanáticos del Sol. 4:35, porque te quiero, Miki Taveras. Mucha salsa romántica a esta hora en los 107.9.

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0: El Sol Medellín 107.9. 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
4: Toda la información de movilidad a esta hora a través de Sol, Tiempo y Tráfico, fanático del Sol, repórtense. 302-218-1079, me cuentan para replicar esta información. En instantes también todas las noticias de Medellín, Antioquia y Colombia con el brillante a través de los 107.9.

0: Así es, fanáticos del sol, toda la información de movilidad, también las noticias, lo que ha ocurrido en Medellín, en Antioquia y en Colombia, se lo contamos a esta hora a través de los 107.9. Y para esto, saludamos al Brillante que nos acompaña cada tarde en Sol, Tiempo y Tráfico con toda la información. Brillante, buenas tardes. ¿Cómo vas?
1: Excelente, Alexis. Saludo para usted y para todos los oyentes del Sol 107.9. Aquí estamos con la intención de actualizarles.
0: Una tarde fresca.
1: Sí, está fresquita.
0: Aunque a eso del mediodía un bochorno. Ay, brillante. Tremendo. No estaba así como fuerte el sol, pero el bochorno se sentía.
1: Sí, lo que decimos aquí como un sofoco.
0: Estuve en Plaza Mayor al mediodía en Expo Artesano y gente que venía de otras ciudades efectivamente frías, que del Putumayo, que de Nariño, que de Bogotá, estaban asustados con el clima de Medellín. Les decía yo, si ustedes están asustados, imagínense nosotros como paisas que no estamos acostumbrados a este clima.
1: Claro, y esta temperatura está siendo muy recurrente, no solo aquí en Medellín, sino también en Europa hay unas temperaturas elevadísimas por
0: estos días. Es un tema de clima global.
1: Sí, señor.
0: Y comenzamos con los titulares a esta hora para los fanáticos del sol. Esto les contamos. Cayeron 5 presuntos ladrones en Medellín. 2 de ellos habrían robado cadenas de oro valoradas en 80 millones de pesos.
1: Sí, señor. Unidades de la Policía Metropolitana de Medellín y el Valle de la Aburrá capturaron en las últimas horas a 5 presuntos delincuentes. Según informaron las autoridades, 2 de los detenidos habrían hurtado 2 valiosas cadenas de oro a un ciudadano a pocos metros del Parque del Poblado. El secretario de Seguridad de la ciudad, Manuel Villa, aseguró que de este caso, varias patrullas de vigilancia observaron a un ciudadano que perseguía a un hombre. De inmediato, los uniformados intervinieron y constataron que la comunidad tenía retenido a un joven de 24 años. Simultáneamente, en otro punto cercano del mismo sector, fue ubicado y cercado por el presunto cómplice también de 24 años.
0: El sol, el sol. 5 de la tarde, 11 minutos, esta es otra historia. Llegó de México y 15 días después habría asesinado a su novia. Detalles del presunto feminicidio ocurrido en el municipio de Sabaneta.
1: Alexis, videos de cámaras de seguridad del municipio de Sabaneta registraron los últimos instantes de vida de una menor de 17 años y su pareja de 20 años. El material audiovisual captado poco antes de la tragedia del Parque de las Mascotas muestra el recorrido de los jóvenes desde que salieron de sus viviendas hacia el lugar donde ocurrió el ataque, que acabó con la vida de la adolescente y posterior suicidio del agresor. De acuerdo con el comandante de la Policía Metropolitana, General Henry Bello, la principal hipótesis de las autoridades apunta a un crimen motivado por un tema de pareja. El oficial detalló que tras atacar con un arma a la adolescente, el presunto agresor se quitó la vida en el mismo sitio, siendo hallados ambos cuerpos en horas de la madrugada del día anterior.
0: Vamos a hablar a esta hora también de todo el tema de seguridad, en este caso.

0: En el caso del municipio de Bello, pues instalará un sistema de alerta para prevenir emergencias por crecientes y también por deslizamientos.
1: Importantísimo esto, el sistema de alerta temprana permitirá monitorear las condiciones del territorio y emitir alertas y alarmas oportunas en caso de presentarse situaciones que representen un riesgo para las comunidades. ¿Con qué? Con el objetivo de proteger la vida de los habitantes y reducir el impacto de posibles desastres naturales. Además de la instalación de los equipos tecnológicos, el proyecto contempla un proceso de capacitación dirigido a la comunidad, cuyos integrantes tendrán un papel fundamental en la activación y funcionamiento del sistema.
0: A esta hora de 5 de la tarde, 12 minutos, estos son los principales titulares. Como noticia, también clasificó Argentina, eliminado Inglaterra, hay fiesta en Buenos Aires. Más adelante tendremos información también brillante con el Bambino Henao desde la sala de redacción de Deportes RCN. Muchas gracias por acompañarnos.
1: Con todo el gusto, Alexis. Saludo para usted y para todos los oyentes. Feliz retorno a casa y feliz resto de turno para usted, Alexis.
0: Y nos escuchamos mañana nuevamente a través de Sol, Tiempo y Tráfico con todas las noticias.
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0: 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En el Sol son las
1: 5 de la tarde, ya 32 minutos en el Sol.
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1: Nos reportan que a esta hora en la regional hay carga vehicular en toda su extensión. Paciencia, fanáticos del Sol, si tienen algún otro reporte, no sé, en la autopista norte, en cualquier dirección en donde se encuentren, calle, avenida, nos reportan para replicar esta información a los demás fanáticos del Sol. Sol, tiempo y tráfico a esta hora, 5:33.

0: Lo dice el gallo de la salsa, Tito Rojas, ella se hizo deseo. Suena a esta hora a través del sol. 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

0: gran combo de Puerto Rico que será una de las agrupaciones de Viva la Salsa, fanáticos. Muy pronto, ya casi. 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
0: Cuéntenme cómo está la movilidad en la ciudad de Medellín, área metropolitana, cualquier municipio, repórtense y así poder replicar la información a los demás fanáticos del sol. 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Willy González llega con Paso la Vida Pensando. 5:45 en el sol.

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0: Frankie Ruiz, a esta hora, 6:36, a través de Sol, Tiempo y Tráfico. Fanáticos del Sol, seguimos acompañándolos con mucha mucha salsa aquí donde decimos
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0: Sol, Tiempo y Tráfico. ¿Cómo está la movilidad? ¿Qué tal si a través de nuestro WhatsApp Sol ustedes me reportan cómo se encuentran las vías? ¿Cómo está el sur, el norte, el occidente, Palmas?
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0: Nos cuentan, nos entregan estas novedades en las vías y replicamos esta información a los demás fanáticos del Sol. Listo. Avenida Las Palmas, sentido oriente-occidente y carga vehicular. No hay novedades reportadas hasta el momento, pero hay carga vehicular alta, fanáticos del Sol. Vayan con calma, con mucha paciencia, mientras van disfrutando de la buena salsa del Sol. A esta hora también la regional, carga vehicular en toda su extensión, para que lo tengan ahí muy presente. Repórtense, por ejemplo, cómo está el norte, cómo está Colombia, San Juan, me cuentan a esta hora a través de Sol, Tiempo y Tráfico. Por lo pronto, quiero a esta hora invitar al Bambino Henao también desde la sala de redacción de Deportes RCN para actualizarnos de todo lo que sucede en el mundo del deporte, bueno, en especial del fútbol. El Bambino Henao a esta hora, un gran abrazo, bienvenido al Sol. ¿Qué tal, Bambi? Adelante con toda la información.
2: Alexis, un abrazo, saludo especial a la audiencia del Sol 107.9. Nos van a quedar dos partidos para terminar el Campeonato Mundial de Fútbol. Se cierra la persiana. Sí. Ayer primera semifinal, clasificación de España, si se quiere sorpresiva, clasificando a la final y dejando a uno de los favoritos como Francia. Y hoy, de nuevo, da la vuelta a Argentina. Empezó perdiendo, gol de Inglaterra. Inglaterra marcó la diferencia y parecía de alguna manera que se iba arriba, pero fue un poco conservador el equipo inglés, se tiró hacia atrás, aprovechó Argentina y como ha sido la constante en este campeonato mundial ya en varios partidos, ha empezado perdiendo, ha igualado y ha sobrepasado 2-1, ganó Argentina. Y con esto, atención cómo queda entonces el tema. La gran final por el título, tendremos campeón mundial el domingo, partido 2 de la tarde, Argentina ante España. Sería el cuarto título de Argentina o el segundo de España. Ya hay un campeón mundial entonces, por lo menos en la final, Argentina y España. Y el partido que dice nadie quiere jugar porque es el de los perdedores, pero hay que hacer un tercer lugar, tercer y cuarto lugar, el día sábado a las 4 de la tarde se jugará el partido entre Inglaterra y el equipo de Francia, que perdieron con España y con Argentina respectivamente. En lo que queda del campeonato mundial, solamente 2 partidos, mañana y el viernes jornada de descanso, no hay partidos, queda el partido del sábado por el tercer lugar y la gran finalísima de Europa y América, Argentina y España, exactamente en el MetLife Stadium en Nueva York. Aquí en New Jersey será la despedida de este Campeonato Mundial de Fútbol 2026. Abrazo cordial a toda la audiencia del Sol 107.9.
0: Esta va la información entonces lo que respecta a la Copa Mundial. Ahí estaremos muy pendientes. Ya quedan pocos días y lo seguimos disfrutando también con el Sol 107.9. Esto es Sol, Tiempo y Tráfico.
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0: Al Bambino Henao, muchas gracias por toda la información deportiva y recuerden que a partir de las 7 los espero una vez más en nuestro programa, nuestro espacio, en la intimidad del Sol con sus mensajes y dedicatorias.

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